0: Son las 16 horas 28 minutos.
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3: Brindar por ti, trabajadora. Brindar por la fuerza laboral de este país. A celebrar, pero no le ponga mucho, mire que mañana hay que trabajar. Si no, mañana muchos van a andar sin trabajo. Sin trabajo. Ya, pórtense bien, pórtense bien. Queridas y queridos, somos su Radio Alegría del Transporte. Póngale bueno, nosotros estamos celebrando el Día del Trabajador.

Especial Día del Trabajador, 1 de mayo, somos Radio Alegría del Transporte. Un saludo tremendamente grande para usted, mi trabajadora, mi trabajador. Tenemos hoy una programación especial donde les saludamos y donde les entregamos la música que tanto les gusta. Un saludo grande para esta gran fuerza laboral de nuestro país que hacen más digno el diario vivir. ¡Fuerza, fuerza a mi gente laboral que están trabajando junto a nosotros! La Radio Alegría del Transporte son nuestros sinceros deseos. Pásenla súper bien en este día. Aprovechen de regalonear, aprovechen de comer algo rico, aprovechen de disfrutar de la familia. Y si no, si está trabajando, bueno, ánimo, porque es el Día del Trabajador. Radio Alegría del Transporte.

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1: Son las 17 horas.
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0: Hola, estamos contentos celebrando el Día del Trabajador. Junto a ustedes, a Radio Alegría del Transporte. ¿Cómo está la radio?
1: ¡Riga!
0: ¡Déjale! ¡Riga la música! Está ideal para celebrar este día. Las heladitas, a brindar, ya están saliendo los humitos de las parrillas. A toda hora, a cualquier hora hay que hacer un asado. Igual, porque hay que celebrar el Día del Trabajador y nosotros ponemos la mejor música.

0: Son las 17 horas, 30 minutos.
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2: Somos Radio Alegría del Transporte, Día del Trabajador, 1 de mayo. ¿Le tocó trabajar? ¡Sí! ¡Ánimo, ánimo! ¡A trabajar, a trabajar!
3: ¡Trabaja, trabaja, trabaja nomás!
2: Hay que tomárselo con humor y con andina, ¿cierto? Atención, queridas y queridos, les quiero invitar para que sigan en sintonía de nosotros porque la música está muy buena para acompañarles en este Día del Trabajador. No te cambies de la sintonía. Con nosotros la pasarás con pura alegría. ¡Alegría del transporte! Saludos para los camioneros, camioneras, camioneros. Saludos cordiales para ustedes que también están celebrando su día. Para los que les tocó choferear, ¡ánimo nomás! ¡Sí! La Radio Alegría del Transporte está junto a ustedes en el Día del Trabajador.

Día del Trabajador, celebrándolo a lo grande, junto a la grata compañía de su Radio Alegría del Transporte. Te acompañamos con buena onda, con buena vibra, buena música, los saludos y mucho más. ¡Qué mejor! Saludos para usted que le tocó trabajar. Ánimo, ánimo, ánimo. Igual le acompañamos y agradecemos esa dedicación a su trabajo. Y a usted que tuvo la suerte de descansar, bien, aprovechelo con la familia, regalone, cómase algo rico, tómese algo rico y disfrute de nosotros, la radio más alegre, Radio Alegría del Transporte, 1 de mayo, Día del

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1: Son las 18 horas.
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0: ¿qué sería?
1: ¡Ay!
2: Esto no para, esto sigue. Esa Radio Alegría del Transporte, especial Día del Trabajador. Un saludo grande para todos los trabajadores. En esta oportunidad le brindamos un abrazo a la distancia y que sigan construyendo la fuerza laboral por un mundo mejor. Nosotros como Radio Alegría hoy les entregamos una parrilla programática musical genial. Buena la música, así que a quedarse junto a nosotros, celebrando el Día del Trabajador, brindamos por los trabajadores, grandes los trabajadores, arriba la fuerza laboral, somos Radio Alegría del Transporte, te acompañamos con buena onda, con buena vibra y buena música.

0: Son las 18 horas, 31 minutos.
1: 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En este día

Alegría del Trabajador. La Radio Alegría del Transporte. ¡Qué buena! Un saludo tremendo. No paro hoy de destacar el saludo a la trabajadora, al trabajador, a la fuerza laboral de nuestro país. Saludos cordiales para ustedes que están en sintonía de la Radio Alegría del Transporte. Para todos los que trabajan día a día y con su arduo trabajo están siempre contribuyendo al desarrollo de nuestra ciudad, región y del país. Aprovechen de escuchar la Radio Alegría del Transporte. Hoy es un día muy especial para ti.

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1: Son las 18 horas 59 minutos.
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0: No paramos de destacar que hoy es tan especial para el trabajador, porque es el Día del Trabajador. Y la Radio Alegría del Transporte lo sabe. Por eso hemos estado en el día de hoy con una parrilla programática musical especial. Y también junto a usted estamos compartiendo el cariño. El cariño de los trabajadores que nos dan día a día a la sintonía de la radio. 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Mañana también me puedes escuchar en el programa El Garage Estelar de la Tarde. ¿Qué sabes? 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Desde las 19:07 de la tarde, Javier Coy, Super Javi.
1: Sí.
0: Mañana, a sintonizarnos, somos Surra de Alegría del Transporte, celebrando el Día del Trabajador.

0: Son las 19 horas 31 minutos.
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2: Bien, bien, todo bien, me imagino. ¡Sí! ¡Impecable! ¡Ánimo, ánimo! Claro que para la minoría que por ese motivo sí o sí tenían que trabajar, igual, les saludamos. ¡Sí! Cariñosamente a usted, mi querida, mi querido, que está trabajando, pero igual con la música entretenida y movida que estamos entregando a través de la Radio Alegría del Transporte, se le hará cortito el tour. ¡Feliz Día del Trabajador! Les deseamos acá, en su radio, Alegría del Transporte.

Los orígenes del Día Internacional de los Trabajadores se remontan al año 1886 en Estados Unidos. En esa época, los trabajadores iniciaron una lucha para reducir la jornada laboral a 8 horas. El único límite que existía era el no hacer trabajar a una persona más de 18 horas sin causa justificada, y la consecuencia era una multa de $25. El sindicato mayoritario inició una huelga a partir del 1 de mayo del año 1886 en Chicago. Los enfrentamientos entre la policía y los trabajadores fueron especialmente duros y sangrientos. Tras varios días de huelga, el 4 de mayo se convocó una concentración en la plaza de Haymarket con una tensión creciente. Ese día un artefacto explotó en la plaza, resultando muerto un policía. Hubo muchos detenidos, de los cuales 5 de ellos fueron condenados a la horca. 3 periodistas, un tipógrafo y un carpintero. Se les conoce como los mártires de Chicago. En honor a la lucha por la jornada laboral de 8 horas y en memoria de los trabajadores de Haymarket, el 1 de mayo se celebra el Día Internacional de los Trabajadores. ¡Felicidades en tu día! Somos Radio Alegría del Transporte.